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Buenas noches. Desde los estudios de KBBF, la primera estación comunitaria bilingüe en los Estados Unidos, soy su presentador, Alan Bloom, y les doy la bienvenida a esta edición de Tonos Clásicos, su programa de música clásica con una conexión latina. Cada semana, a esta hora, exploramos la cultura musical de España y Latinoamérica. 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Cuando oigo hablar de una obra clásica llamada Ave María, pienso en la famosa canción de Franz Schubert, o tal vez en la casi igualmente célebre composición de Charles Gounod. Nunca me había dado cuenta de que existe otra Ave María escrita por el maestro del Nuevo Tango, el argentino Astor Piazzolla. Él la compuso para la película de 1984 Enrique IV, dirigida por Marco Bellocchio. Escucharemos una interpretación del violinista Daniel Motecha, acompañado del Martin Schulz al acordeón. 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

Ave Maria de Astor Piazzolla fue interpretada por el violinista Daniel Motecha con Martin Schulz al acordeón. 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Exultate, jubilate, exulta, regocijate. Es un motete de 1773 de Wolfgang Amadeus Mozart. Gracias al reciente éxito de su ópera Lucio Silla, Mozart se encontraba entonces muy animado, algo que se refleja en la música. Aunque fue escrita originalmente para un hombre casado, hoy en día suele ser interpretada por un soprano. Escucharemos a la gran soprano española Victoria de Los Ángeles, acompañada de la Orquesta Sinfónica de Londres bajo la dirección de Adrian Bolt. 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

Acabamos de escuchar el motete Exultate Jubilate de Mozart, interpretado por Victoria de Los Ángeles y la Orquesta Sinfónica de Londres, dirigida por Adrian Bolt. 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A continuación, tenemos una pequeña joya para guitarra de Fernando Sor. Es el tercero de seis divertimentos, titulado Andantino, de su Opus 2, interpretado por Javier Díaz-Latorre. 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

Une pièce llamada Andantino de Fernando Sor fue interpretada por Javier Díaz Latorre en la guitarra. Y la escuchamos aquí en Tonos Clásicos, el programa de música clásica con una conexión latina desde los estudios de KBBF en Santa Rosa, California. 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In Julio de 1970, el pianista argentino Daniel Barenboim interpretó tres sonatas de Beethoven en el Festival de Salzburgo. A los 27 años, ya se encontraba en la cima de su carrera pianística. Un crítico expresó su total acuerdo con el programa del festival en el que Joachim Kaiser afirmaba que Daniel Barenboim se situaba desde hacía tiempo a la altura de los grandes pianistas. Escucharemos su primera interpretación, la sonata número 7 en re mayor, opus 10, número 3. 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

0: La sonata para piano número 7 en re mayor, opus 10, número 3, de Ludwig van Beethoven, fue interpretada por Daniel Barenboim. The piano sonata number 7 in D major, opus 10, number 3, by Ludwig van Beethoven, was performed by Daniel Barenboim.
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